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Así vamos iniciando la programación tropical nocturna por acá en los 883. ¿Qué tal? ¿Cómo están? Buenas noches, Argenis Fernández, el profe, junto a ustedes hasta las 9. Listo para saludarte, listo para complacerte. Por supuesto, a través del 8802-3635, que está totalmente disponible. Línea telefónica 2783-3635.

Damaris Trigueros allá desde la Palmira de Pitier. ¿Qué dice Damaris? ¿Qué dice? Déjame ver quién es ese. Dani Jaén. Damaris Trigueros allá desde la Palmira de Pitier dejando su reporte. Dice: ¿quiere escuchar algo de Corporación? Ya casi le complazco con muchísimo gusto. Día, dice por acá, hoy fue un día caluroso y no llovió, solo en el lugar de, bueno, vecino Santa Elena. Damaris, si usted dice que hoy fue un día caluroso en la Palmira de Pitier, no tiene idea de lo caluroso que estuvo acá hoy.

van preparando los bachateros. Ya vengo con todo el sabor, con todo el ritmo de la bachata. Y por supuesto, también tengo listo por acá para iniciar junto a la programación Tropical Nocturna y la música de Corporación.

Buenas noches, mi amigo Argenis, dice por acá, saludos. Feliz fin de semana, fuerte abrazo, muchísimas gracias, Fabiana. Mañana, por cierto, tengo el día libre acá en Colosal.

Mañana tengo el día libre en la radio, pero tengo evento privado, gracias a Dios. Mañana estaremos en un 15 años. Más de sus reportes, 8802-3635. Dice por acá, más bachata, profe, más bachata. Bueno, con muchísimo gusto. Complaciendo reporte de sintonía desde General Viejo allá en Pérez Celedón. Gracias.

0: Buenas noches, mi hermano. Placer y gusto escucharlo. Sí, vamos de Canoas para San Vito, en la punto. El que mando el último cartucho. Ya el domingo nos regresamos, Padre y Dios mero. Saludos ahí a toda la zona sur. A Ali y a mí, estamos aquí. De Canoas para San Vito, en la punto. Bueno, algo para calentar está. Linda noche, sábado.
1: Yo sé que tiene ya todo el sabor al fin de semana, pero es noche de viernes. Bien, mi estimado Rafita Meléndez, feliz fin de semana.

88023635. Por acá tengo más reportes. ¿Qué tal, profe? Dice por acá, ¿podrías programarte algo de cumbia? Claro que sí, con muchísimo gusto, luego de las 7:30. Luego de la pausa vengo con todo el sabor de la cumbia.

Momento de ir a la pausa, ya regreso. Usted siga en sintonía de los 883 de Colosal FM. Usted siga en sintonía de la programación Colosal.

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1: Más de 117 mil millones de colones en multas de tránsito permanecen pendientes de cobro en el Consejo de Seguridad Vial, con registros que se remontan hasta 1990. El monto acumulado equivale a más de 5 veces el presupuesto anual de la institución para el 2026, según reveló una auditoría a los estados financieros. De esa cartera, 32.836 millones son considerados de difícil recuperación. El problema también radica en la información que existen casi 300.000 registros sin identificación del infractor y más de 176.000 boletas ya fueron condenadas. Además, se contabilizan 11.500 millones de colones en multas pendientes de condena en casos que datan desde el 2002. Miles de costarricenses recurren a los llamados préstamos gota a gota en busca de dinero rápido y con pocos requisitos. Sin embargo, detrás de esa aparente facilidad se esconde una práctica que, según las autoridades, está asociada con cobros abusivos, amenazas y extorsiones. De acuerdo con datos del organismo de investigación judicial, entre el 2025 y lo que va de este 2026, se contabilizan 1.662 denuncias relacionadas con este tipo de préstamos, de las cuales 653 corresponden únicamente a este año. La provincia de San José y Cartago concentra la mayor cantidad de casos reportados. Más de 1.200 médicos especialistas de la Caja Costarricense de Seguro Social recibirán ajustes salariales graduales como parte de una medida que busca corregir distorsiones generadas tras la entrada en vigencia de la Ley Marco de Empleo Público y la implementación del esquema de salario global. La situación provocó que, en algunos casos, especialistas con varios años de experiencia dentro de la institución terminaran percibiendo salarios inferiores a los de profesionales que ingresaron recientemente bajo las nuevas condiciones salariales. A la fecha 5 de la apertura 2026 llegan 12 equipos invictos, Saprissa y Alajuelense, que buscarán extender su racha una jornada más. Ambas escuadras se medirán a rivales de la zona norte. Mientras los morados visitarán a Inter San Carlos, San Carlos deberá viajar al Alejandro Morera Soto para enfrentar al Alajuelense. El primer compromiso se disputará el domingo a las 3 de la tarde, mientras que el segundo cerrará la jornada a las 6 de la tarde. El arranque de la fecha será este viernes, cuando Punta Arenas FC reciba a Peras y Ledo en el Miguel Ángel Lito Pérez. Le informó Natalia Sojo. 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

7 de la noche, 40 minutos. Súbale el volumen a la cumbia, dice por acá Rolo. Buenas noches, profe, bendiciones. Calidad de programación, la mejor Colosal FM. Acá preparándome unos chicharrones con mi esposa. Complázcame con unas buenas cumbias, dice Rolo allá desde Cañas, Guanacaste. Con muchísimo gusto, Rolo.

súbale a la cumbia. Bueno, les cuento que también se encuentra jugando en este momento el Puerto contra Pérez Celedón. 0-0 en el minuto 42 de partido.

Aida Ortiz Allán Pérez de León, ¿qué tal, Aida? Noche preciosa, noche fresca, dice por acá, en Peseta. Gracias, Aida. Feliz fin de semana.

Momento de disfrutar del sabor de la salsa, dígalo Elías. ¿Qué dice Elías? ¿Dónde están los salseros del fin de semana? Suban el volumen a la programación de Colosal FM.

Así vamos llegando a la parte final de esta hora de programación. Yo continúo con ustedes luego de las 8 y hasta las 9 de la noche por acá en los 883 de Colosal FM.

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de Quevedo junto a Bizarrap iniciamos esta nueva hora de programación. No sé, pero es que esa canción tiene una vibra buenísima. Yo le invito para que usted me deje su reporte 8802-3635, que está totalmente disponible, al igual que nuestra línea telefónica 2783-3635. Cuénteme cuál es ese éxito que desea escuchar en su fin de semana. ¿Cuál es ese éxito que a usted lo va a activar en este fin de semana? Más música, más éxitos acá en los 883 de Colosal FM.

Se llama Nueva York. Complacía con muchísimo gusto. 8 de la noche, 14 minutos. Gracias por estar disfrutando su fin de semana junto a los 883. A usted que anda en carretera, mi amiga, a usted que anda en carretera, mi amigo, por favor, de verdad, conduzca con muchísima precaución. Y por supuesto, no se me separe de los 883 de Colosal FM. Voy con más música. Llega Bonnie M acá a los 883.

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Se llama The Time, música de Black Eyed Peas, por acá en los 883. Cuando tengo más reportes, saludos para... Saludos en la copa, dice por acá, para Justin. Para Justin David. El amor de mi vida, que lo amo con todo mi corazón. De parte de Daisy, dice por acá, de parte de la flaca. Te amo, Justin, dice por acá, la amistad del 1974. Gracias. Recuerde que usted también puede comunicarse con nosotros, 8802-3635, que está totalmente disponible. Por supuesto, al igual que nuestra línea telefónica, 2783-3635. Voy con más música, voy con más éxitos por acá en los 883. Momento para escuchar música a cargo de Cazú, se llama Así Una Vez, acá en Colosal FM.

Miley Cyrus, se llama Flowers, por acá en los 883. Buenas noches, Argenis, que tengas una linda noche llena de bendiciones. Muchísimas gracias, Martita. Buenas noches, feliz fin de semana para usted. Gracias por estar en sintonía de los 883 de Colosal FM. Y si Dios todo por eso lo permite, nos escuchamos el domingo. Yo continúo con más música, más éxitos en nuestra programación del fin de semana. Recuerde que nuestra línea telefónica...

2783-3635 también está totalmente disponible para que usted nos deje su reporte de sintonía. Carlos Vives, la tierra del olvido, acá en Colosal FM.

0: Música a cargo de Carlos Vives, se llama La Tierra del Olvido.
1: Argenis Fernández, el profe.
0: Pásenla súper bien, cuídense muchísimo. Si Dios Todopoderoso lo permite, nos estaremos escuchando nuevamente el próximo domingo a partir de las 9 de la mañana. Por el momento, sigan sintonía de los 883. Siga disfrutando de la programación de Colosal FM. Yo me despido con esto que se llama Reggae Pitch 2, una producción exclusiva de Colosal FM.

Sal. Las 8:59. 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

sabor, siente la buena vibra. Esto es pura gozadera. La noche es colosal y por lo tanto la buena música continúa. Vamos con más sabor al son del siguiente éxito tropical.

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y 31 minutos.

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0: 11:02. 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

0: las 11 y 29 minutos.
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0: 12 y 2 minutos.
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0: 12:32.
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0: 33 minutos.
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3 en punto. 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

y 58 minutos. 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

los sábados volvemos a bailar con aquellas canciones inolvidables en...

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0: 4:32.
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mañana, señoras, señores y todos los que estén en sintonía de Colosal. Seguimos escuchando grandes recuerdos por medio de la música. Para mientras disfrutas del cafecito de la mañana, también escuches lo mejor de la música del ayer. ¡Buenos días!

0: 5:01. 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

0: las 5 y 32 minutos.
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0: 6 y 30 minutos. 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

0: 6:59.
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5: ¿Qué tal? Gracias por llenarnos de alegría al escuchar Panorama. La frase de hoy es del poeta romano Ovidio y dice: felices son aquellos que se atreven con coraje a defender lo que aman.
6: Que alguien me diga si ha visto a mi esposo, preguntaba la doña.
7: Desapariciones es una canción del panameño Rubén Blades, interpretada en esta oportunidad por la banda mexicana Maná. Su letra nos enfrenta al dolor de quienes buscan a un ser querido que un día simplemente no regresó. Es también un llamado a la memoria y a no permanecer indiferentes, porque detrás de cada ausencia hay un nombre, una familia, una historia y preguntas que merecen respuestas.

0: vez ha escuchado decir que aquel tipo tiene en su cabeza la espada de Damocles.
1: Esta expresión se utiliza para describir una amenaza que permanece presente, aunque aparentemente todo marche bien. Pero su origen nos lleva a muchos siglos atrás.
0: Así es, Liz. La historia se sitúa en Siracusa, en la antigua Sicilia, y tiene como protagonista a Dionisio, un poderoso gobernante del siglo IV a.C. Damocles, uno de los hombres de su corte, acostumbraba a elogiar la enorme fortuna de Dionisio. Consideraba que pocas personas podían ser tan felices como alguien rodeado de riquezas, lujos, poder y privilegios.
1: Dionisio decidió entonces darle una lección. Le propuso ocupar por un día su lugar. Damocles pudo sentarse en el sitio del gobernante, disfrutar de un gran banquete y sentirse rodeado de todas aquellas comodidades que tanto admiraba.
0: Pero Dionisio hizo colocar encima de la cabeza de Damocles una espada sostenida únicamente por el pelo de un caballo. De repente, nada volvió a ser igual.
1: La comida seguía siendo exquisita, los lujos continuaban allí, el poder también. Sin embargo, Damocles ya no podía disfrutar de nada, solo podía pensar en aquella espada que podía caer sobre él en cualquier momento.
0: La enseñanza ha sobrevivido durante más de 2000 años porque continúa teniendo una enorme vigencia.
1: Muchas veces observamos la vida de otras personas desde afuera y pensamos que quisiéramos tener su dinero, su posición, su trabajo o incluso su fama. Vemos aquello que poseen, pero desconocemos las responsabilidades, preocupaciones y temores que acompañan esa realidad.
0: También tenemos nuestras propias espadas de Damocles, una deuda que debemos resolver, una decisión pendiente, la incertidumbre laboral o simplemente alguna situación que sabemos que tarde o temprano tendremos que enfrentar.
1: La historia nos

0: recuerda que vivir permanentemente pendientes de aquello que podría suceder también puede impedirnos disfrutar de aquello que tenemos hoy.
1: Pero quizás existe una enseñanza todavía más sencilla. No envidiamos demasiado rápido la vida ajena. Detrás de aquello que desde lejos parece ser perfecto, puede existir una espada que nosotros simplemente no alcancemos a ver.
2: Después de la pausa comercial, continuamos con otro tema de interés en Panorama.
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0: Durante mucho tiempo, salir de fiesta, reunirse con amigos o celebrar una ocasión especial parecía estar inevitablemente ligado al consumo de alcohol. Sin embargo, entre las nuevas generaciones algo parece estar cambiando.
1: En distintos países comienza a hablarse de una generación sobria y también del movimiento Sober Curious, una expresión utilizada para descubrir a personas que, sin haber tenido necesariamente problemas con el alcohol, han decidido preguntarse si realmente necesitan beber para divertirse o compartir con los demás.
0: Los datos muestran que no se trata solamente de una moda. Investigaciones realizadas en Estados Unidos han encontrado una reducción importante en el consumo de alcohol entre los adultos jóvenes. La empresa encuestadora Gallup, por ejemplo, ha documentado una caída considerable en el porcentaje de personas entre 18 y 34 años que dicen consumir bebidas alcohólicas.
1: Entre las razones aparece una mayor preocupación por la salud y el bienestar. Cada vez conocemos mejor los efectos que puede tener el consumo de alcohol. Y al mismo tiempo existe, entre muchos jóvenes, un creciente interés por hacer ejercicio, alimentarse mejor, cuidar el sueño y mantener una muy buena condición física.
0: También está cambiando la manera de socializar. No beber comienza a dejar de ser visto como algo extraño. Los llamados mocktails o cócteles sin alcohol, la cerveza cero alcohol y otras alternativas permiten participar de una reunión sin necesidad de consumir licor. Y algunas personas incluso experimentan con periodos voluntarios de abstinencia para descubrir cómo se sienten viviendo sin tomar.
1: Esto no significa que toda una generación haya abandonado la bebida, ni que estemos ante la desaparición del consumo del alcohol, pero sí parece estar ocurriendo algo muy interesante. La sobriedad comienza a convertirse para algunas personas en una elección y no en una obligación.
0: Tal vez ahí está el verdadero cambio. Una generación que empieza a comprender que celebrar no necesariamente significa beber, que divertirse no requiere embriagarse y que elegir una vida saludable también puede significar levantar una copa, aunque esta vez no contenga alcohol.
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2: 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Familia, política y respeto. En estos últimos días se percibe en el ambiente social un estrés significativo e incertidumbre a partir de la pregunta: ¿le tienen miedo a la dictadura? ¿Tienen miedo a que se cierre el Poder Judicial? Tales cuestionamientos dejaron a muchos nicoyanos sin entender qué pasó. ¿Y por qué hablar de eso en el día de la anexión? Pudiendo comentar sobre el ser guanacasteco, agricultura, turismo o agua. Pero ese detalle no solo explotó en Nicoya. Gran parte del país quedó confundido. Y para rematar, días después se nos dice que estamos en pleno golpe de Estado. Y como dijo el humorista Gorgojo, más peor. Por eso es recomendable que las familias retomen estos temas y verifiquen la información en fuentes confiables, eviten compartir noticias sin confirmar, diferenciando los hechos de las opiniones e igualmente ser muy analíticas y críticas de toda la información recibida antes de hacer comentarios al aire, esos que niños y jóvenes escuchan. Expliquen a niños y adolescentes la importancia de siempre comprobar y analizar la información antes de creerla o difundirla, ya que algunos niños de escuela y hasta el colegio probablemente empezaron a preguntar a sus padres: ¿qué es un golpe de Estado? Algunos quizá hasta vacilaron preguntando si podían faltar a clases. Este es un detalle jocoso. Pero en el fondo, tales preguntas pueden provocar hasta choques entre familiares, no entre chiquitos, sino entre los adultos, ya sean primos, tíos, abuelos y hasta con vecinos. Entonces, se divide en simpatizantes del gobierno, de las dictaduras con mano dura y otros que salen en defensa de la democracia y libertad. Está bien pensar diferente, se vale. Es necesario ver siempre que existan otros puntos de vista. Pero eso sí, con total y absoluto respeto a expresarlos. Y sobre todo, darle la debida importancia a todo tema importante. Al interno de las familias, se puede experimentar mayor preocupación y ansiedad por el futuro del país. Confusión por los frecuentes enfrentamientos entre representantes de los tres poderes de la República. Por recibir versiones contradictorias sobre la situación del país. Así como por las mismas discusiones familiares motivadas por diferencias políticas, provocando una sensación de incertidumbre respecto al funcionamiento de las instituciones, pero también hacia la misma seguridad personal y familiar. También hay que tomar en cuenta el impacto que las citadas preguntas hicieron en la familia costarricense, donde históricamente la democracia y la estabilidad institucional han sido valores muy apreciados. Igualmente desafortunada fue la afirmación de golpe de Estado. Esto puede afectar el sentido de seguridad colectiva. Todo lo anterior puede crear gran ansiedad en algunos niños y adolescentes. Por esto, llegado el calor de una discusión política a los hogares, lo ideal es poner reglas de debate familiar, donde la consigna no negociable sea siempre el respeto al pensamiento del otro.
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2: 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Este fue un comentario de María Esther Flores Sandoval.
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10: La Cámara Nacional de Radiodifusión Canara lamenta profundamente el fallecimiento del querido radiodifusor Juan Chen Gutiérrez, quien por años estuvo al frente de la emisora Radio Nicoya. Paz a sus restos y fortaleza a sus familiares.
11: La pregunta de la semana dice: ¿está de acuerdo con que se prohíba a los diputados brindar servicios profesionales mientras mantengan su investidura como legisladores?
12: Recuerde que la puede responder ingresando a nuestro sitio web panoramadigital.co.cr y en nuestra página de Facebook Panorama Cámara Nacional de Radiodifusión.
11: Agradecemos muchísimo el tiempo que nos ha brindado.
12: Que pase un excelente fin de semana.
11: De esta manera llegamos al final de Panorama.
13: Muchas gracias por su atención. Le esperamos en nuestra próxima edición de lunes a sábado, al ser las 7 en punto de la mañana.
11: Mientras tanto, queda en sintonía de esta emisora, asociada a la Cámara Nacional de Radiodifusión.

0: 7:31.
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0: 8:03.
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6: 8:06. ¿Qué tal? Muy buenos días. Bienvenidos y bienvenidas a una programación más de Colosal FM en esta mañana de hoy, sábado. Estamos en el fin de semana por acá en la número 1 Colosal FM.
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6: ¿Cómo están? ¿Cómo amanecen? ¿Cómo se encuentran en esta mañana del sábado fin de semana por acá en Colosal? Es un gusto acompañarles por acá en cabina. En un programa más de Colosal FM, porque iniciamos con Cántala, esta hora de la mañana, 8:06. Usted es nuestro artista de la mañana.
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6: Iniciamos con el programa donde usted se convierte en el artista colosal. ¿Cómo participar? Bueno, muy fácil, envíenos por acá un audio cantando una parte de la canción que quieras escuchar en esta mañana del sábado. El temita que usted quiera escuchar, bueno, con mucho gusto le vamos a buscarlo por acá en el sistema y le vamos a complacer con mucho gusto acá en Cántala de Colosal FM. Así que a partir de ese momento estoy recibiendo los audios a través de nuestro WhatsApp.
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6: Ese es el programa de Cántala. Música variada, usted es el artista de la mañana, usted decide cuál canción le programamos acá. Envíenos un audio cantando una partecita, una parte, con solo una parte de la canción. Le vamos a estar complaciendo en esta mañana del fin de semana en la número 1 Colosal FM.
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0: Ese es nuestro WhatsApp al cual puedes comunicarte por acá a cabina y solicitar su tema favorito. También, bueno, puedes hacernos una llamadita y contarnos cuál tema quieres escuchar. Luego la vamos a estar sacando al aire, por supuesto que sí.
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0: Continuamos con más de la música, con más de Cántala por acá en Colosal FM. Tengo reportes que nos ingresan. Saludos para Alice, que nos deja por acá su audio. Y bueno, está cantándonos el temita que quiere escuchar en esa mañana de hoy, sábado. Buenos días, Alice. Saludos.
1: Hola, buenos días. Le hablo aquí de Pérez Celedón. Uh-huh. Quiero que me complazcan con la canción de la mafia, creo que es. Ajá. Vida, yo te amo más que el aire que respiro. Son hermosos momentos que sin ti yo no vivo.
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0: Gracias por estar en sintonía de Colosal FM, 8 de la mañana con 23 minutos. Sé que esta es la programación de Cántala en Colosal FM, donde usted es nuestro artista. Usted es el artista de la mañana por acá en Colosal. Envíenos un audio cantando una parte de la canción que usted quiere escuchar en esta mañana y con mucho gusto le vamos a complacer. Saludos para Miriam desde Palmar. ¿Qué tal, Miriam? Muy buenos días. Cuénteme, ¿cuál es su canción?
1: Él me mintió. 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
0: Claro que sí, con mucho gusto le complacemos. Acá encanta la de Colosal.

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2: Complacíamos con muchísimo gusto. Ahí teníamos este tema a cargo de Amanda Miguel. Se llama Él me mintió. Acá en Colosal FM, este es el programa de Cántala. Música variada para todos ustedes que están en sintonía de Colosal. Y bueno, usted es nuestro artista. Usted es el que decide o la que decide qué tema vamos a complacer por acá. Solamente enviándonos un mensaje a través del 8802-3635. Un audio más bien. Un audio a través del WhatsApp. Cantando una parte de la canción que quieres escuchar en esta mañana del sábado. Somos en Cántala de Colosal FM.
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0: las 8:31.
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0: Gracias por estar en sintonía de Colosal FM. Estamos en el programa de Canta a la 8:37. Saludos para el profe. El profe está por acá. No el profe Argen, sino el otro profe. Escuchen ustedes, el profe por acá nos envía su audio también a través del WhatsApp a cabina y nos solicita su tema favorito.
1: ¿Qué me dice, Dilak? Ya yo quiero que me ponga esta, que dice así. Perfume de Gardenia, tiene tus ojos.

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1: Cántala en Colosal FM, 8 de la mañana con 41 minutos. Estamos ya enrumbándonos a las 9 de la mañana. Saludos para Dora Camacho desde Coto 63, que está en full sintonía de Colosal. Para mi buen amigo Brandon allá desde la 22 de octubre, también dejándonos su reporte de sintonía. Muchísimas gracias, Brandon. Gracias por estar con nosotros. Usted que está disfrutando también de Cántala en Colosal, hagan su reporte de sintonía por medio del WhatsApp. Totalmente disponible.
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1: Envíenos su audio cantando una parte de la canción que quieras escuchar. Saludos para mi buen amigo Teo, allá en Pérez Celedón, en sintonía de Colosal FM.
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1: Laborando en ese momento, disfrutando de la programación de Cántala en Colosal. 8:42. Suban el volumen y disfrute de la buena música en Cántala de Colosal.

0: 8:47.
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Estamos llegando a la parte final ya de Cántala por acá en Colosal FM. A partir de las 9 de la mañana iniciamos con el programa de los clásicos. 2 horas de clásicos de 9 a 11. Serán 2 horas cargados de buena música, de lo mejor de los 70s, 80s y 90s en clásicos de Colosal. Así que no se lo puede perder a partir de las 9 de la mañana. Finalizo con música de Pastor López. Este tema se llama Traicionera. Encántala de la número 1, Colosal FM.

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De esa manera iniciamos los clásicos aquí en Colosal FM, 9 de la mañana con 6 minutos. Iniciamos 2 horas de lo mejor de los clásicos en Colosal en este fin de semana, hoy sábado por la mañana. Acompañándoles por aquí en cabina con la buena música de los 70s, 80s y 90s en Colosal FM, en eso que son los clásicos. 9 de la mañana, 7 minutos. Súbale el volumen y disfrute de la buena música de Colosal.

9 de la mañana con 10 minutos. Saludos para Aida Ortiz en Pérez Celedón, que está en sintonía de Colosal FM. Muchas gracias, Aida Ortiz. Saludos también para mi amigazo Teo. Déjeme buscarle ese temita para complacerle con mucho gusto, mi buen amigo Teo. Siempre está en full sintonía de los clásicos, bueno, de Colosal en general, con todas las programaciones. Por acá siempre nos comentan, nos dejan su mensaje. Están disfrutando de la buena música de Colosal FM. En esta ocasión, lo mejor de los 70s, 80s y 90s en Clásicos de Colosal.

0: Esos son los clásicos en Colosal FM, 9 de la mañana, 19 minutos. Gracias por estar en sintonía de Colosal FM. Saludos para la amistad del 2087, número que termina en 2087, también disfrutando de la programación de Colosal FM. Muchas gracias por su reporte de sintonía en esta mañana. Estamos disfrutando de lo mejor de los 70, 80 y 90. Saludos para Marco, dice por acá, desde Agua Buena. Mi buen amigo Oscar también nos deja su reporte de sintonía a través de nuestro WhatsApp. Recuerde, está completamente habilitado para usted.
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0: Con muchísimo gusto estamos para complacerle con lo mejor de los clásicos en Colosal FM.

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0: Estos son los clásicos de la número uno con los LFM, 9:38 a.m. Saludos para mi buen amigo, el oficial Lazo, que está en sintonía de Colosal también en esta mañana. Buenos días.
1: Pues buenos días, saludos. Esperando, se encuentran todos bien ahí en cabina, el staff, superiores, de parte de Lazo, reportando sintonía aquí. Buenas piezas, ma, del recuerdo, por lo que conoce. Vea, saludar primero que todo, toda la radioescucha, ¿verdad? Que están en línea, ahí están en frecuencia, jefaturas, superiores, compañeros de trabajo, familiares, amigos, amistades, conocidos, conductores. Siempre andar con precaución, ¿verdad? Cuidarse en carretera, reprender todo espíritu de accidente, en nombre de Jesucristo, y que Dios nos cubra, encomendarse a Dios antes de salir de casa y a cuidarse, porque en casa nos esperan, ¿no?
0: Eso.
1: Aprovechar para mandar un saludo especial para mi esposa, Melissa Varela Pérez, a mis dos chihuines, mis dos hijos ahí en casa. Dios me los cubra siempre, me los proteja. Saludos especiales ahí para Teus, en cabina, DJ Tila.
0: ¡Qué manera, mi hermanazo! ¡Lazo, pura vida! Saludos para su esposa, para sus hijos, para usted, mi buen amigo, que está en sintonía de Colosal FM. Pura vida, muy buenos días. Y sí, muy, muy buenos consejos, a cuidarse muchísimo por ahí en carretera, si usted anda conduciendo. Bueno, estamos fin de semana, así que a tener precaución, paciencia, tranquilidad en carretera. Tenemos que llegar todos con bien a casita, al trabajo, a las vacaciones. Si usted anda de paseo el día de hoy, se dirige hacia una playa, una piscina, un río, a la montaña, a visitar familiares, bueno, que tengan mucha precaución en carretera. Tenemos más de la música, más de los éxitos de los 70s, 80s y 90s, clásicos en inglés, clásicos en español, en esta mañana del sábado, fin de semana en Colosal.

Clásicos en Colosal FM y teníamos este tema, se llama Brother Louie, acá en la programación de los clásicos, lo mejor de los 70s, 80s y 90s en Colosal FM, 9 de la mañana con 49 minutos. Saludos, dice por acá, desde la China, territorio Cabeca, allá en Pérez Celedón, en sintonía de Colosal FM, muchas gracias por su reporte de sintonía, muy buenos días. Saludos también a la amistad del 2356. Están en full sintonía de los clásicos, disfrutando de la buena música de los 70s, 80s y 90s. En el fin de semana, estamos hoy sábado 22 de agosto. En la penúltima semana ya de este mes, correcto, ya la siguiente semana será la última semana del octavo mes del 2026. Y bueno, se viene este noveno mes, el mes de la patria, mes de septiembre. Un mes bastante bonito, considero yo, bastante bonito el mes de septiembre. Tenemos más de la música, más de los éxitos acá en Colosal. Llega Lu Vega, eso se llama Mambo No. 5 en la programación de clásicos de Colosal FM.

Gran clásico a cargo de Phil Collins en la programación de Los Clásicos de Colosal FM, 10 de la mañana. Vamos a una pequeña pausa y ya regresamos con más de la buena música por acá en Colosal FM.

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0: Arrancamos una hora más de Clásicos en Colosal, 10 de la mañana con 6 minutos, acompañándote por aquí en cabina hasta las 2 de la tarde con buena música. Bueno, en esta ocasión iniciando una hora más de Clásicos, 60 minutos más cargados de buena música. De Clásicos en inglés, Clásicos en español, por supuesto, para saludarles y complacerles, puede dejarnos su reporte de sintonía a través del WhatsApp.
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0: Completamente disponible para que solicites tu clásico favorito en esta mañana del sábado, 10 de la mañana, 7 minutos.

Cuando pase el temblor es música a cargo de Soda Estéreo, complaciendo con mucho gusto por aquí en los clásicos de Colosal FM. Saludos también a... vamos a ver, la amistad del 2356. Saludos, buenos días, dice por acá. Muy buenos días para usted. Gracias por estar disfrutando de la programación de clásicos. Clásicos de los 70s, 80s y 90s acá en Colosal FM. 10 de la mañana con 15 minutos.

0: Complacíamos con ese gran clásico Take On Me acá en la programación de Clásicos de Colosal FM. Saludos. Y para Aida Ortiz, que está en sintonía, ya le vamos a complacer con mucho gusto, mi buena amiga Aida Ortiz. Gracias por estar en sintonía de los Clásicos de Colosal FM. 10 de la mañana, 22 minutos ya en esa programación, en ese programa de Clásicos de Colosal FM.
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0: Ese es el fin de semana en Colosal. Baby.

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10 de la mañana, 41 minutos. Continuamos con más de la programación de los clásicos. Bueno, tenemos todavía 19 minutos más de clásicos acá en Colosal FM. Una mañana bastante bonita, caliente.

0: Ambiente soleada por acá en Ciudad Neyli. Saludos al amigo Walter Villalobos desde Coronado, en full sintonía de los clásicos de Colosal FM. Muchísimas gracias.
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0: Este es el fin de semana en Colosal FM. Estamos disfrutando de lo mejor de los 70s, 80s y 90s en clásicos. Hasta las 11 de la mañana en Colosal FM.

0: Últimos 11 minutos ya de clásicos acá en Colosal FM, recordándoles que a partir de las 11 de la mañana iniciaremos con el programa de las 10 más sonadas de Colosal FM, para que usted no se lo pierda a partir de las 10 de la mañana en Colosal.
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Estamos llegando a la parte final ya de los clásicos. A partir de las 11, luego del corte comercial, venimos con las 10 más sonadas de Colosal FM para que usted no se lo pierda. Ya venimos con más de la buena música en las 10 más sonadas luego del corte comercial.

0: 8:59. 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

0: 11 de la mañana con 4 minutos. De esa manera arrancamos con el programa de las 10 más sonadas de Colosal FM. 11 con 5 minutos ya en ese momento. Damos inicio a los 10 temas, al programa de los 10 temas más solicitados, los 10 temas más sonados durante esta semana. Además, para esta semana tenemos dos recomendaciones y un tema que abandona la lista. Que precisamente con ese tema vamos a dar inicio a este programa, con el tema que dice adiós a las 10 más sonadas de Colosal FM. Es música a cargo de Shakira, se llama Dai Dai. Es el tema que abandona la lista de las 10 más sonadas de Colosal FM.
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Con 9 minutos, ahí teníamos el tema que abandona la lista para esta semana en las 10 más sonadas de Colosal FM. Bueno, ahora sí damos inicio con la casilla número 10. El tema número 10 tiene 11 semanas de estar en la lista. Es música a cargo de Grupo Firme, se llama Qué Mal Te Ves Sin Mí. Es la número 10 para esta semana.

con 12 minutos, ahí teníamos la posición número 10 para esta semana. Gracias por estar en sintonía de las 10 más sonadas de Corozal FM. Es momento de conocer la casilla número 9. El tema número 9 tiene 16 semanas de estar en la lista. De esas 16 semanas, 7 semanas fue la número 1 de las 10 más sonadas de Corozal FM. Es música de cargo de Aria Vega junto a Brian Castro. Este tema se llama Chévere. Es la número 9.

0: las 11 y 16 minutos.
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0: Continuamos con más de la buena música, con más del programa de las 10 más sonadas de Colosal FM, 11:20. Bueno, y es momento de conocer la posición número 8 para esa semana. Este tema tiene la posición número 8 y es nuestro nuevo ingreso para esta semana. Música a cargo de Herencia de Grandes. Se llama Ya Borracho. Es nuestro nuevo ingreso y la número 8 de las 10 más sonadas de Colosal.
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Gracias por estar en sintonía de las 10 más sonadas de Colosal FM, 11:24. Saludos para mi buena amiga Fabiana desde Patterson, New Jersey, Estados Unidos. Ahí está Fabiana en full sintonía también de la programación de las 10 más sonadas de Colosal. Es momento de escuchar la casilla número 7. La posición número 7 le pertenece a Lenín Ramírez con este tema que tiene 11 semanas de estar en la lista. Se llama Todo lo fue. Lenín Ramírez es la número 7.

11 de la mañana, 27 minutos. Ahí teníamos la casilla número 7 para esta semana. Estamos en las 10 más sonadas de Colosal FM. Saludos al amigo Walter, disfrutando de la programación Colosal. Es momento de conocer la posición número 6, el tema número 6. La casilla número 6 para esta semana tiene 2 semanas de estar en la lista. Es música a cargo de Gracie junto a Farruko. Se llama Ya Pa' Qué. Es la número 6.

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0: Continuamos con más de la 10 más sonada de Colosal FM, 11 de la mañana, 35 minutos. Ya estamos acercándonos cada vez más a las 12 del mediodía. Tenemos más de la música de las 10 más sonadas de Colosal. En este momento vamos a escuchar nuestra primer recomendación. Temas nuevos acá en Colosal FM. Es música a cargo de Kazu. Kazu, que hizo un gran homenaje a la gran artista Selena con este tema que se llama Si Una Vez. Es nuestra primer recomendación para esta semana.
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Es nuestra primera recomendación para esta semana, música a cargo de Cazzu en esta versión del tema Si Una Vez, acá en Colosal FM. Es momento de continuar con más de la lista, es momento de conocer la posición número 5 para esta semana. El tema número 5 para esta semana es música a cargo de Capo, se llama Bombón, es la número 5.

11:41 minutos. Gracias por estar en sintonía de las 10 más sonadas de Colosal FM. Saludos a Martita desde la zona alta. Feliz sábado, feliz fin de semana para usted, mi buena amiga Martita. Gracias por estar en sintonía de las 10 más sonadas de Colosal. Es momento de conocer la casilla número 4. Este tema tiene 8 semanas de estar en la lista. Es música a cargo de Eric León junto a Baby Cholet. El tema Julieta Ta es la número 4.

Gracias por estar en sintonía de la 10 más sonada de Colosal FM. Saludos a la amistad del 3520, también en sintonía de Colosal. Muchas gracias. El amigo Hernán, que está disfrutando de la 10 más sonada de Colosal. Es momento de conocer la casilla número 3. El tema número 3 para esta semana tiene 4 semanas de estar en la lista. Hoy se posiciona en la número 3. Música a cargo de Thalía. Se llama Cariño Mío. Es la número 3.

11 de la mañana, 49 minutos. 11 minutos nos separan ya de las 12 del mediodía y ya estamos casi que llegando a la número 1 ya de las 10 más sonadas de Colosal FM. Es momento de conocer la posición número 2 para esta semana. Este tema tiene 8 semanas de estar en la lista. Es música a cargo de Omar Kurz. Esto se llama Coco. Es la número 2 de las 10 más sonadas de Colosal FM.

0: Gracias por estar en sintonía y teníamos la casilla número 2 para esta semana. Bueno, y hablando de 2, es momento de escuchar, de conocer nuestra segunda recomendación. Nuestro segundo tema en recomendación para esta semana es música a cargo de Los Ángeles Azules junto a Tini. Que bueno, se unieron en esta ocasión para crear este tema que se llama Pael. Música de Los Ángeles Azules junto a Tini, todo el sabor de la cumbia en nuestra segunda recomendación de las 10 más sonadas de Colosal FM.
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0: 11:56 a.m. Estamos ya prácticamente en la tarde de hoy, sábado, fin de semana, por acá en Colosal. Es momento de hacer nuestro recuento de las 10 más sonadas de Colosal FM. Para esta semana tenemos un tema que abandona la lista, música de Shakira, se llama Dai Dai. El tema que abandona la lista de las 10 más sonadas de Colosal FM.
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1: En la casilla número 10 se encuentra el tema a cargo del grupo Firme. Se llama Qué mal te ves sin mí. Es la número 10. En la casilla número 9, Aria Vega junto a Ryan Castro, se llama Chévere, es la número 9.
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1: En la número 8, Herencia de Grandes, el tema se llama Ya Borracho y es nuestro nuevo ingreso en la número 8.

0: En la posición número 4, Eric León junto a Baby Cholet, el tema Julieta Ta es la número 4.
1: Número 4.
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0: En la posición número 3, Thalía, con el tema Cariño Mío, es la número 3.
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0: 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En la posición número 2, Omar Kurz, este tema se llama Coco, es la número 2.
2: La 2.
0: Para esta semana tenemos dos recomendaciones. La primera recomendación, música a cargo de Casu junto a A.B. Quintanilla. Se llama Si Una Vez. Es nuestra primera recomendación.
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0: La segunda recomendación, música de Los Ángeles Azules junto a Tini, se llama Pael. Es nuestra segunda recomendación.

0: Y ese es nuestro recuento de las 10 más sonadas de Colosal FM. Es momento de conocer la casilla número 1, el tema número 1 para esta semana en las 10 más sonadas de Colosal FM. Les cuento que este tema tiene 6 semanas de estar en la lista. Se mantiene en la misma posición con respecto a la semana anterior. Música del grupo Firme. Se llama Al Final del Día. Es la número 1 de las 10 más sonadas de Colosal FM.
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Es el tema número uno, Grupo Firme, al final del día. Estamos ya terminando las 10 más sonadas de Colosal FM. Vamos a una pausa y regreso con más música en el fin de semana Colosal.

0: 12:04.
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De esa manera continuamos con más de la buena música por acá en Colosal FM hasta las 2 de la tarde, acompañándote por acá en cabina en esa programación de hoy sábado. Estamos en el fin de semana de la número 1 Colosal FM, 12:13, 8802-3635, nuestro WhatsApp completamente habilitado para que solicites tu canción favorita en el fin de semana de Colosal FM.

0: 12:18.
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0: Se llama Todavía, es música a cargo de La Factoría, por aquí en Colosal FM, 12:23. Gracias por continuar en sintonía de Colosal FM. Este es el fin de semana, ya en la tarde del sábado. Saludos para Ana desde Laurel, para mi buen amigo Heiner, en carretera en este momento. ¿Qué tal, Heiner? Pura vida. Gracias por estar en sintonía del fin de semana de Colosal FM con la buena música que tenemos hasta las 3, hasta las 2 de la tarde más bien, hoy acompañándote en cabina de la número 1 Colosal. A continuación llegan los brillanticos con este homenaje al gran combo, salsita y de la buena en el fin de semana de la número 1.
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Fin de semana en la número uno Colosal FM y teníamos ese tema a cargo de Renato, la chica de los ojos café. En Colosal FM, saludos para nuestra buena amiga Ana que está en full sintonía de Colosal. Feliz sábado para usted, Anita. Gracias por estar en sintonía de Colosal. 12:43 hasta las 2 de la tarde estaré por acá en cabina acompañándote con la buena música del fin de semana en Colosal.

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Música a cargo de Vélez. Este tema se llama No Tiene Sentido. Aquí en Colosal, 12:51 minutos. 9 minutos nos separan ya de la 1 de la tarde. Continúo con ustedes hasta las 2 de la tarde. Acompañándote en la programación del fin de semana, hoy sábado por la tarde, acá en Colosal FM, con buena música 100% variada, tropical, latina y romántica en Colosal.

0: 12:59.
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Gracias por estar en sintonía de Colosal. Ahí tenemos a Farruko con el tema Pepas en Colosal FM. 1:07 p.m. Continúo con más de la música, con más de los éxitos aquí en Colosal FM, acompañándote hasta las 2:00 p.m. Una horita más cargada de buena música del fin de semana. Por acá en Colosal FM, tropical, latina y romántica. Cuénteme cuál tema quieres escuchar para complacerle en esta programación del fin de semana en Colosal.

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Heiner, que está en sintonía también de la programación colosal. Muchísimas gracias, Heiner, por su reporte de sintonía a esta hora de la tarde. Cuéntenos cómo las están pasando, cómo las están pasando hoy sábado. Disfrutando, por supuesto, de la buena música que tenemos acá en Colosal, acompañándoles hasta las 2 de la tarde con los mejores éxitos 100% variados, tropical, latina y romántica en Colosal.

Se llama Volver, Repiso 21, Marc Anthony Vélez, acá en Colosal FM. Saludos a Freddy Rojas, que está disfrutando de la programación también del fin de semana por acá en Colosal FM. Muchas gracias, Freddy, por su reporte. 1:24 PM. Y esto que es el fin de semana de la número 1, Colosal FM.

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Se llama la banda más fiestera, música a cargo de Percance, acá en Colosal FM. Último 19 minutos ya de esta hora de programación. 19 minutos nos separan ya de las 2 de la tarde. Continúo por acá en cabina acompañándote ya en estos últimos minutos de programación con la buena música del fin de semana por acá en Colosal FM. 8802-3635. Solicite su tema favorito para complacerle en esta tarde, tarde calientita. Hasta el momento, tarde soleada por acá en Ciudad Neily. Continúo con más música. Llega Celeste Sequeira con este tema que se llama No Voy a Llorar. 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

Héctor, el Father, con ese tema se llama El Teléfono, acá en Colosal FM. Estamos de esa manera ya terminando esa hora de programación. A partir de las 4 de la tarde estará por acá nuestro compañero Fabián acompañándoles en una programación más de Colosal FM en esto que es el fin de semana. Finalizo con música a cargo de Ruby Pérez. Esto se llama Tú Vas a Volar. Este es el fin de semana en Colosal FM. Muy buenas tardes. Feliz fin de semana. Saludos.

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0: 4 y un minuto.
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0: Es un placer acompañarles en una tarde de sábado pasada por lluvia, un fuerte aguacero cayendo por acá. Bueno, ya de hecho parado de llover por acá en el sector de Ciudad de Engle. Parece que por toda la zona sur del país de nuestra Costa Rica ya paró de llover, pero sí estaba cayendo un fuerte aguacero con mucha tormenta eléctrica. Esperando que todo esté en orden, que todo esté bien. Saludos y gracias por estar ahí en sintonía de Colosal. A partir de ese momento, como les comentaba, ya hasta las 10 de la noche. Hasta las 10 de la noche les voy a estar acompañando por acá en la programación del fin de semana. Llenos de buena música, llenos de complacencias. La mejor programación para el fin de semana, para que ustedes la pasen muy bien ahí en casa. Recordándoles que pueden dejar el reporte a través del 8802-3635, WhatsApp de Colosal, a través del 2783-3635, línea telefónica, para que usted me diga si quiere escuchar un merengue, una cumbia, una bachata, un reggaetón, un perreo, un rockcito, lo que quieran. El asunto es que mientras está por ahí tomándose el cafecito, mientras está por ahí disfrutando de la programación, nosotros le acompañamos con la mejor música por acá en Colosal. Así que bienvenidos y bienvenidas, feliz tarde y bendiciones, feliz fin de semana para todos. Pásenla muy bien y manténgase por ahí conectado y conectada a la programación Colosal. Música completamente variada en ese momento, así que aproveche, por si quiere escuchar algo en especial, solo dígame por ahí a través del WhatsApp cuál es el tema, cuál es la canción, cuál es el éxito que quiere escuchar, y con muchísimo gusto le voy a estar complaciendo. Así que muy buenas tardes, feliz fin de semana.

0: 4 y 15 minutos.
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Headtime. Ahí estamos, como les siento, con muchísimo gusto. Aparte de los reportes que nos llegan por acá a través del WhatsApp, que se han en este momento habilitado para que usted también pueda formar parte del espacio. Ahí está el amigo Freddy, totalmente imperillado, sintonizado, conectadísimo a la programación del fin de semana. Raquel Barquero también está por ahí, totalmente conectada, colosal en este momento. Muchas gracias. Parte de los reportes que nos llegan por acá a través del 8802-3635, WhatsApp de Colosal. A disposición para que ustedes también hagan ese reporte y puedan formar parte del fin de semana colosal. Fin de semana colosal completamente disponible en este momento el WhatsApp para que usted me diga qué canción quiere escuchar, ya que estamos con éxitos completamente variados a esta hora. Así que aproveche. Vamos a continuar por acá en la tarde del sábado fin de semana con más música, más éxitos. Es momento de escuchar a Edén.

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Gracias por estar en sintonía, disfrutando de la programación. Esa es la programación del sábado, fin de semana colosal. Saludos para usted y para todos los que se encuentren ahí en sintonía de Colosal en ese momento, disfrutando del espacio. Estamos utilizando las 4:41. Por ahí tengo reportes. Rocibel dejándonos el reporte de sintonía. Dice, hola, saludos. ¿Alguna cancioncita, por favor? Algo de Vinnyman, dice, para matizar la tarde. Vamos a buscarle algo de Vinnyman, entonces, para los que están ahí en sintonía y quieren escuchar un poquito de old school. Rocibel, saludos. Y para Isidro Prendas, que también deja su reporte de sintonía. Isidro, un gustazo saludarle. Pepe desde, dice por acá, Santo Tomás de Páramo, Pérez Celedón. Buenas tardes, Fabián. Un merenguito, por favor. Dice, soy Pepe. Eso, Pepe. Pura vida. Gracias por estar con Colosal. Ya le complazco. Con mucho gusto también. Feliz tarde.

0: 4:46.
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Gracias por estar en sintonía, disfrutando de la programación. A esta hora, puntualizando las 4 de la tarde con 54 minutos, rumbo a las 5. Seguimos por acá avanzando y, por supuesto, acompañándoles con la mejor música. Usted que está por ahí en sintonía, no se me quede sin hacer.

el reporte a través del 8802-3635 WhatsApp Colosal, y estamos con música completamente variada, así que aproveche, la idea es pasarla excelente disfrutando de buena musiquita. Estábamos complaciendo con música de, al son del merengue. Saludos y para Bernie Hidalgo, que deja su reporte de sintonía. Bernie, ¿qué tal? Pura vida, mi hermanito, un gustazo.

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Merenguito, merenguito, merenguito, bueno, ahí teníamos a Olga Tañón con el tema Muchacho Malo, iniciando una hora más de buena música. Estamos finalizando a las 5 de la tarde con 11 minutos, 5 con 11. Gracias por estar en sintonía. Saludos y para Blanquita. Blanquita desde Coto 49 está por ahí totalmente conectada con los Alex o Blanquita, disfrutando de la tarde, disfrutando de la programación y en sintonía. Es un gusto, es un placer saludarle, Blanquita. Gracias por estar ahí en sintonía. ¿Qué me dice mi hermanito Felipe? Felipe también está por ahí totalmente conectado. Pura vida, mi hermano. Parte de los reportes que nos llegan por acá a través del WhatsApp. Y usted que está por ahí en sintonía, no se me quede sin hacer ese reporte, porque estamos para saludarles y complacerles con mucho gusto en el fin de semana colosal.

¿Qué me dice Freddy? Ahí está en sintonía también de Colosal a esta hora de la tarde, aparte de los reportes que nos llegan. Tenemos a Jacqueline dejándonos el reporte de sintonía también por ahí a través del WhatsApp. Gracias, Jacqueline. Parte de los reportes que nos llegan por acá a través del 88-02-3635, que está completamente disponible para que usted también haga y forme parte de nuestra programación. Haga el reporte de sintonía y forme parte de nuestra programación. Vamos a continuar con más música. Atención a lo que viene. Complaciendo con Simba Musical.

Gracias por estar en sintonía. 5:26 PM, 5:26. Estamos para saludarles y complacerles con muchísimo gusto en la programación colosal. Recuerde que estamos en esta tarde con todos y cada uno de ustedes para que ustedes aprovechen el medio y soliciten lo que quieran escuchar. Saludos y para Ana desde Laurel, que siempre está conectada colosal también. Ana, gracias. Atención a lo que viene. Llega Marco Antonio Solís con el tema Más que tu amigo.

0: las 5 y 30 minutos.
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Gracias por estar en sintonía. Un poquito de reggae old school para seguir disfrutando de esta tarde, tarde bellísima del sábado, fin de semana. Un gustazo para mí acompañarles por acá. Saber de que ustedes están por ahí sintonizados en ese momento, así como lo hace Nora, que está por ahí totalmente conectada con Sal, pura vida. Gracias. Parte de los reportes que nos llegan por acá a través del WhatsApp. Y seguimos complaciendo, por supuesto, con muchísimo gusto. A partir de las 6. Ahí para que se vayan preparando en casa, a partir de las 6 venimos con las mezclas Colosal fin de semana.

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5 de la tarde con 48 minutos. Seguimos avanzando por acá con buena musiquita en la programación del fin de semana colosal. Gracias por estar en sintonía. Estamos a 12 para que sean las 6. Más música, más éxitos, más de la programación. Para usted que esté en casa o donde quiera que se encuentre por ahí en sintonía, simplemente sube el volumen y no se me quede sin escuchar su canción favorita. Estamos para saludarles y complacerles.

Estamos a 7 minutos para que se den las 6. Seguimos disfrutando de una tarde bellísima por acá en el sur del país. Luego de la lluvia, quedó una tarde fresquita. Y por supuesto, la disfrutamos con la mejor música a través de los 883 del FM. Esta es colosal. Muy buenas tardes. Atención al tema que viene por acá. Es Elefante con Ángel.